0: Let me tell you about the King.
1: Let me tell you about King Jesus. What a great way to start our hour together. My name is Britt. I hope you're having a great Thursday. Yes, to Brandon Lake and Switchfoot, those who were waiting for me when I got here. I'll get those requests on for you. Love hearing from you. Also, some very cool prayer nudges. I can describe it. Just good suggestions for some of our prayer thoughts today. 866-441-HITS is straight to the studio. If you ever have a comment for a ZJ, that's the place to drop it. 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